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3: Expreso 96 terminado, semana que terminó. Felicidades para vos que lo lograste. Felicidades para vos que lo diste todo en este mes de mayo. Felicidades para vos que de verdad, este mes estuvo duro en todo sentido. Así que fuerza. Estamos en viernes, fin de semana, señores. Sí, por fin. Encima, último fin de semana de mayo. Sí, después ya estamos en modo mundial, pero nosotros estamos acá para acompañarte. ¿Ya te llegó el mensaje de la felicidad? Todavía no. En muchos casos, conozco casos que sí, ya están todos felices, contentos, ya están organizando asado para este viernes. Van a hacer ahí en la oficina y hay otros que no. Que seguimos esperando todavía ese momento. Así que seamos felices todos juntos. Cuando te llegue tu mensaje, nos avisas acá.
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3: Yo soy Rocío. 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Recibimos a Anita y Shakira. Choca, choca.

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Colgando en tus manos, era la canción de Carlos Baute, Marta Sánchez, cuando pasaron ya 20 minutos de las 9 de esta mañana. Mañana nublada nuevamente y por eso vamos a hablar de meteorología, porque justamente en este día viernes que estamos terminando la semana, vamos a terminar pasado por agua. 23 grados la temperatura, eso sí, medio calorcito estábamos teniendo comparando con los días anteriores. Y la verdad que hoy hace calor. 76% de humedad, vientos del noreste soplando a 16 kilómetros por hora. Dentro de la mañana de hoy están anunciando lluvias con tormentas eléctricas y en horas de la tarde también cielo mayormente nublado, lluvias dispersas, ocasionales tormentas eléctricas. Esto se va a extender incluso hasta la noche. La máxima igual va a alcanzar los 25 grados, así que va a estar cálido. Para mañana sábado 30 vamos a tener fresco a cálido, cielo mayormente nublado, vientos variables luego del sureste, lluvias dispersas luego mejorando, mínima de 18, máxima que va a alcanzar otra vez 26 grados. Para el domingo no nos olvidemos que mayo trae 31, domingo 31 va a estar fresco a cálido, cielo mayormente nublado, vientos del sureste, lluvias dispersas, mínima 18 y máxima de igual manera de 25 grados. Así que así va a estar durante todo este fin de semana, para que lo vayas teniendo en cuenta, para todo eso que estás organizando, para todos los que ya cobraron mensaje de la felicidad y están a full con sus organizaciones de los eventos. Bueno, ahí ya tienen el panorama de cómo se va a comportar el tiempo durante estos próximos 3 días. Momento de seguir con canciones por acá, y qué mejor que un cuartetazo, porque estamos en viernes, fin de semana. Celebremos con Tini y Ulises, bueno, dos amantes.

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0: Sudamericana, la canción de los cachiporros que hicieron historia. Recibieron su primera nominación a los premios Gardel 2026, el galardón más importante en la industria de la música argentina. Y mirá que en Argentina hay una industria musical demasiado competitiva porque tienen muchísimos artistas y de todos los géneros y estilos. Y nuestra agrupación nacional competía en la categoría Mejor Álbum Grupo Tropical Cumbia por su material discográfico Todo el Mundo Está Caliente. De esta manera se convirtieron en la primera banda de pop rock cumbia de Paraguay en conseguir una nominación propia en estos premios. Así que esto es digno de aplaudir, esto es digno de decir, ¿sabes qué? Los Cachis son paraguayos, son nacional, industria nacional, y de verdad tienen una cabida y un recibimiento espectacular en diferentes países. En México, que es prácticamente su segunda casa, Argentina, que también, al ser un país vecino, también los reciben bastante bien. En Chile también son muy queridos los cachiporros, así que felicitaciones por este logro tan pero tan espectacular que abre el panorama para nuevas nominaciones internacionales también.
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0: Buen día, un saludo desde Pilar, por aquí lluvia torrencial en este momento, siempre los escuchamos en la joyería, dice Fati. ¿En serio ya está lloviendo en Pilar? Entonces eso está viniendo para este lugar, ¿eh? Hace un rato nomás leíamos el pronóstico extendido y en Pilar ya está lloviendo. ¿Dónde más está lloviendo? Queremos tus reportes a los que nos escuchan desde RadioDisney.com, a los que nos escuchan del autorradio, a los que nos escuchan desde la radio en la casa del parlante Bluetooth, a los que nos escuchan, por ejemplo, desde la oficina ahí con los auriculares despacito para no molestar a nadie, para ponerse en modo viernes, modo fin de semana, esperando el mensaje de la felicidad. Y la pregunta de esta mañana: ¿cuál va a ser la primera compra innecesaria cuando te llegue el mensaje de la felicidad? En mi caso, seguramente va a ser un postre caro. En mi caso, de verdad, va a ser un postre caro. Y de por ahí alguna que otra cosa más, porque este fin de semana tengo un cumple, así que probablemente me voy a ir un poquito todo. Así que eso nos vas a contar al 0986-936-000 mientras llega Alex Warren, Ordinary.

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La plena, la canción de BL Was Cool, Omi on the Drums, acá en tu radio, cerquita, cerquita ya de las 10 de esta mañana. Y hay gente que escucha siempre la misma canción. ¿Te pasó alguna vez que vos estás a su lado y todo el tiempo está en modo repeat esa canción? Bueno, escuchar siempre la misma y única canción significa que tu cerebro busca confort, control emocional y ahorro de energía. Esto según la IA. Repetir canciones conocidas, ahí ha reducido un poquito la ansiedad, porque ya sabes qué esperas, activas recuerdos felices que liberan dopamina y evitas el esfuerzo mental que requiere procesar sonidos nuevos, lo que te ayuda a concentrarte mejor o a mantener la calma. Así que si este viernes está medio pesado para vos, si es que te espera todavía un día bastante cargado, pone una canción que vos elijas en repeat y probá esta teoría que tiene la IA a ver si es que es cierto. Por ejemplo, si quieres poner en modo repeat esta canción de Summer, Back to Friend.

Algo tú, la canción de Shakira y BL, 5 minutos ya de las 10 de esta mañana. Lindo fin de semana, tocaya, dice, excelente la programación, excelente sintonía, dice Rocío, que ya se está reportando también por ahí. Cuando te llegue el mensaje de la felicidad, ¿cuál va a ser tu primera compra innecesaria? Eso nos vas a contar por acá, 0986-936-000. ¿Va a ser algo para tus hijos, para tu perro, para vos? Hay una blusa a la que le tenés ahí en ojo desde hace 6 días más o menos, desde que cobraste y unos días más. Bueno, hoy me parece que es el día en el que tenemos que darnos el gusto. Así que por eso, nuestra primera compra innecesaria del día nos vas a contar acá al 0986-936-000. Mientras llega, María Becerra, que atendé, reveló que hay una única fan que tiene su número de teléfono. Obviamente tiene un enorme fandom alrededor del mundo entero, y si bien intenta conectarse y hablar siempre con sus seguidores a través de las redes sociales, las apariciones que hacen público, no es posible que ella mantenga ese contacto directo con sus fanáticos. Pero dice que hay una fanática que es su primera fan, con la que ella mantiene contacto hasta ahora, a la que ella se le dio el número de teléfono y que hasta ahora le sigue escribiendo. Así que qué gusto ser esa privilegiada fanática que tenga el número personal de María Becerra, que llega ahora a tu radio junto a Jay Wheeler con Romántica.

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la canción de BTS acá en tu radio. Y el álbum, el nuevo álbum de BTS, Arirang, se mantiene firmemente dentro del top 10 de la lista Billboard 200, atende bien, por novena semana consecutiva, consolidándose como el primer disco del grupo coreano en lograr esta hazaña en Estados Unidos, después de lograr el primer puesto con la impresionante cifra de 641 mil copias vendidas en su primera semana. Esta producción tiene 14 canciones en total y marca el regreso histórico de este grupo, integrado por 7 personas en total después de esta pausa militar que se habían dado, y siguen dominando el mercado global junto a esta canción que estábamos escuchando, que también había alcanzado la cima de la lista de éxitos Hot 100. Así que, ¿dónde están todos los y las ARMY haciendo campaña full para que ellos puedan venir a nuestro país, para que puedan decir sí, Paraguay? Nosotros sabemos que nos están esperando, que nos apoyaron también el tiempo que estuvimos fuera, así que ahí están a full, que se reporten por acá. Nosotros que hacemos también actualización del tiempo, porque hay una alerta meteorológica vigente, se lanzó hace 15 minutos nada más, y habla de un sistema de tormentas que continúa afectando una zona de cobertura que va entre el centro y sur de la región oriental y sur de la occidental, sur de Cordillera, Guairá, sur y oeste de Caaguazú, Caazapá, centro y sur de Itapúa, Misiones, Paraguarí, centro y sur de Central, Ñeembucú y Presidente Hayes. Y ya hace un rato nos mandaban reportes que en Pilar está lloviendo torrencialmente. Acá todavía no llegó, pero el fenómeno esperado es un sistema de tormentas que van a generar tiempo severo de manera puntual en la mañana de hoy, viernes 29 de mayo. Así que a tener esto en cuenta, hoy encima es viernes 29, día de ñoqui. ¿Serás que vas a poner ese billete, el más grande que tengas debajo del plato? ¿Será que te va a dar suerte? Bueno, podés hacer la prueba. Total, no perdemos nada. Mientras tanto, seguimos con Olivia Dean, que llega a tu radio con Menaini.

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0: Amor Prestado, colaboración entre Yami Sasdí y Manuel Turizo, que pasaba por acá, por tu radio. Ya estamos llegando a la mitad de este 2026, y qué mejor que llegar con magia, obviamente. Y qué mejor magia que Disney On Ice, que presenta Festejemos en Familia en el SND Bueno Arena, este espectáculo para celebrar la magia, la valentía y el poder del amor, con Anna y Elsa de Frozen, con Mirabel de Encanto, y por primera vez en vivo va a estar la presencia estelar de Stitch. Sí, a él que lo ves en todos lados, en cuadernos, en bolígrafos, en ropa, en collares, en hoppies, en tuppers, en todo. Bueno, esta vez también lo vas a ver en vivo haciendo su propia magia, desarrollando una historia fantástica, maravillosa, que vas a poder disfrutar con toda la familia. Así que para participar, acá nosotros te vamos a regalar invitaciones. 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
0: Con todos tus datos y ya estás participando. Importante mandar la palabra familia, pero también los datos, porque muchos solamente envían la palabra y de repente acá en el WhatsApp no aparecen los datos completos, o de repente hay emojis en la parte de nombres, así que es importante poner tu nombre, apellido y por lo menos tres últimos números de cédula. A eso también le podrías agregar tu correo electrónico, porque son invitaciones digitales. Mientras vos vas participando por ahí y querés de repente ya comprar tus entradas también, si ya estás apurado por conseguir y no querés que se agoten, esto va a ser a partir del 2 de junio. Puedes comprar tus entradas en tuti.com.py. Vamos a una versión en vivo de una canción. ¿Será que alguna vez dedicaste esta canción? Es Maná y la versión en vivo de Labios Compartidos.

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0: Canciones que te activan el fin de semana. Definitivamente el señor Daddy Yankee no podía faltar en este día, en este viernes que está cada vez más nublado. En cualquier momento llega la lluvia, así que quédate con nosotros porque nosotros, aparte de buenas canciones, también tenemos deportes, obviamente en la mañana de tu radio. Y hablamos de tres deportes, porque el fútbol paraguayo vive un momento histórico a nivel internacional. Cerro Porteño, Olimpia y Recoleta van a conocer hoy viernes a sus respectivos rivales en los octavos de final de la Conmebol Libertadores y Conmebol Sudamericana 2026, después de culminar en la cima de sus grupos y firmar campañas memorables en esta fase inicial. Los clubes van a conocer hoy viernes a sus respectivos rivales en los octavos de final y la Dirección de Competiciones y Operaciones de la Matriz del Fútbol Sudamericano informó que el sorteo de los octavos de final se va a realizar hoy viernes 29 de mayo dentro de una hora, al mediodía, en el sede de la Confederación Sudamericana de Fútbol, ubicada en la ciudad de Luque. El evento va a definir los cruces de la fase decisiva de ambos torneos continentales y contará con la presencia de dirigentes, representantes de clubes y autoridades de la entidad matriz del fútbol sudamericano. ¡Qué lindo momento! Y así, con ese momento, vamos a llegar al modo mundial que ya arranca en junio. Así que, de verdad, lindo momento para los equipos paraguayos, lindo momento para la albirroja, lindo momento para abrir nueva hora de canciones.
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0: No tiene sentido, decía él abriendo nueva hora, 3 minutos de las 11 de la mañana, se ennegreció, esto se volvió oscuridad, parece la noche en este momento mirando por acá, por el ventanal de Radio Disney, de verdad. Se viene una tormenta potente, me parece, para horas de la tarde. Así que si vos no estás mirando la ventana, si estás adentro o si no estás viendo en serio, está a punto de caer la tormenta del día. Así que a tener mucho cuidado, a prestar mucha atención y sobre todo a empezar a buscar el triple de canciones de hoy.
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0: Sí, así estamos empezando la búsqueda oficial de este triple de canciones y hoy queremos canciones que no faltan en tu viernes. Sí, por ejemplo, el tema Sonríe de Daddy Yankee para mí no puede faltar en un viernes. No puede faltar, por ejemplo, APT de Bruno Mars y Rosé. Para mí, en un viernes, no puede faltar. No puede faltar, por ejemplo, Dai Dai, la nueva canción de Shakira y del Mundial 2026, porque sí, ya estamos en modo mundial. ¿Qué canciones no pueden faltar en el viernes? Programa ahora como triple de canciones.
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0: Por acá, Julián, por ejemplo, dice, ya cayeron las primeras gotas, reporte en tiempo real para mi radio favorita, dice Julián, que nos envía acá la foto desde el tráfico. ¿Dónde esto es? Me parece que es allá sobre España. Más o menos, así que ahí ya están cayendo las primeras gotas, nos decía Julián. Gracias a Sara, está Jazmín también participando por las invitaciones para Disney on Ice, está también Jessica ahí del otro lado, Vivi que también reporta acá, en Lambaré ya está lloviendo, dice, y nos manda también la foto de que están cayendo las primeras gotas acá, en este momento, Barrio Vista Alegre de Asunción, todavía no está lloviendo, pero eso sí, se convirtió en noche, nuestro pleno día viernes, ¿eh? Y mejor todavía, porque la noche del viernes da más gusto, ¿sí o no? Y otra canción que no puede faltar en un viernes es esta, Marc Anthony y Vivir Mi Vida.

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0: está Alcora, esta canción decía Sara. Después de ti, canción de Karol G y Greg González, que pasaba por acá en tu radio. Para quienes perdimos a un ser querido, temas melancólico. Amo, decía Sara en esta canción. Ceci está escribiendo en este momento su mensaje y nosotros estamos en plena búsqueda del triple de canciones. Triple de canciones con temas que no te pueden faltar un viernes. Es la consigna de hoy y, por ejemplo, Rosy dice triple de canciones. Lucra, La Morocha, Valentín Lomerlo, Hoy, Daddy Yankee, Sonríele. Así que Rosita ya está con su triple de canciones. Mi top de música es Hola, Miranda, si antes te hubiera conocido, Karol G. Y Perfecto también de Miranda. Ceci, tenés que cambiar una de las canciones porque tienen que ser tres temas de tres artistas diferentes para este triple de canciones. Está bien, podés cambiar uno de los dos temas de Miranda y con eso ya estamos. A ver qué dice Gladys, buen día.
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0: Dale.
1: Uno es de Nati Natasha y Ozuna, Criminal.
0: Ok.
1: Dos, Aiva, Nunca Lo Olvides.
0: Ajá.
1: Y tres, Juanes, Adiós Le Pido. Gracias.
0: Gracias, Gladys. Qué suerte que ya estás recuperada. Por acá también ya llueve, dice Male por acá. ¿Y dónde mismo eso es? Porque ahí sí no llego a identificar. Ah, esto es zona terminal. Ahí está, la zona terminal también ya está lloviendo. Acá están cayendo esas gotas, tipo de esas gotas grandes. No es una lluvia constante, pero sí está completamente negro el día y va a continuar así. Acá Ceci ya hizo lo suyo directamente, ya cambió su canción por el tema Piel, así que ya está también para el triple de canciones de hoy. Y nosotros que también, bueno, no nosotros, yo tengo un triple de canciones con temas que no me puede faltar un viernes. ¿Y quiénes serían, por ejemplo, mis artistas elegidas de hoy? Decime si ya no te cambia el mood.
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0: Cupido de Tini, en el medio. A mí el viernes no me puede faltar cuartetazo.
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0: Me despierta, me llena de energía, me cambia el humor, me hace acordar que este es el último día que tuve que levantarme mega temprano para ir a la escuela y encima ni soy yo la que se va a la escuela. Lucra con BM y La Morocha. Y por último, unos artistas que para mí sí o sí están en mi playlist de fin de semana. ¿Y quiénes son? Los Auténticos Decadentes, sinónimo de fiesta, alegría, diversión y todo lo lindo que pueda llegar a pasar un fin de semana. Incluye melancolía y todo, ¿eh? Así que ahí están los Auténticos Decadentes con cómo me voy a olvidar mi última canción de triple. ¿Te gustó? ¿Te inspiró? ¿Te hizo acordar algún tema que vos tenías en mente? Bueno, hacelo tuyo. Triple de canciones de hoy, temas que no te pueden faltar un viernes. Tres artistas diferentes. Eso es todo. Mientras nosotros seguimos bailando con salsa, Luis Fonsi, Fate, Cambiaré.
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9: Hola Radio Disney, ¿cómo están? Ya con lluvia. Sinceramente sé que hoy es viernes, pero particularmente para mí es un viernes muy gris, algo triste, y el tiempo lo acompaña. Entonces quiero pedir primeramente la música Renova de Alejandro Sanz. Quisiera pedir la música Idiota de Morat y la música de Camilo. No se vale. Y ese es mi triple para hoy viernes lluvioso.
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0: Hola Maxi, Killer Queen acá en tu radio. Antes de escuchar este triple de canciones con más reportes de sintonía que van llegando por acá, Nati dice, ya está lloviendo en Luque también. Acá Lore dice, a full lluvia en el centro de Asunción, también nos reporta sintonía. Mucha gente que está yendo ahora mismo para buscar a los chicos del colegio y seguramente los van a tener que ir a buscar de adentro de las aulas, porque sí, está complicado el tema, ¿eh? Lleven bota de lluvia, lleven paraguas, lleven impermeables, porque sí, con el tema del viento es lo que se complica. Aparte tenés que dejar medio lejos el auto, o si vas caminando, bueno, con más razón todavía. Así que a cuidarse un montón, y a los autos, onda tranqui, a no mojar a los transeúntes por ahí, más todavía a los que van ahí, a las abuelitas, a las embarazadas y a los niños que están en plena hora de salida en este momento. Y ahora sí, triple de canciones. Temas para un viernes es lo que pedimos, y Ceci eligió el triple de canciones de hoy. Vamos a escuchar a Karol G con Si Antes Te Hubieran Conocido, Perfecta de Miranda, y cerrando nuestro triple, Fiel Canción de Tiago PZK. Y qué personaje es canción, triple de canciones mejor dicho, presentado por Nisei, especialistas en tecnología. Subí el volumen, Ceci, y reportate por acá a ver si escuchaste, si disfrutaste y si subiste el volumen a tu triple de canciones de viernes.
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0: Triple de canciones de hoy, sí, con canciones de viernes, eso es lo que estábamos pidiendo y Ceci fue la encargada de programar el triple de canciones de hoy con Karol G, con Miranda y Julieta Venegas y Thiago PZK. ¿Y qué personaje cerrando nuestro triple en este viernes lluvioso, negro, con mucha carga eléctrica? Así que a desenchufar a todo aquello que no hace falta que esté enchufado. Bueno, es momento de hacerlo. Si tenés algún vecino cerca, si tu mamá está al lado, bueno, decirle que desenchufe la tele, lavarropas y todo lo que se podría llegar a quemar por cualquier cosa, ¿eh? 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En breve nos subimos a un nuevo Expreso 96 y vamos a descubrir qué canciones van a subir con nosotros, así que quédate por ahí. 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

Señoras y señores, de hace unos años, Pedro Capó, esto se llama Calma. ¿Cómo estás en este viernes? ¿Qué te quiero viernes? Un gusto, un placer poder sumarme para acompañarles ahora, porque atención, estamos también desde un lugar muy especial hoy en esta tarde lluviosa que hay que tener paciencia. Amigos, amigas, paciencia, por favor, para manejar. Y también, si vas a salir, recordá que tenés que tener una gota de lluvia porque todo está rebaloso, ¿eh? Y también, si tenés un equipo de un piloto o de repente, bueno, una sombrilla bien grande, te va más que ayudar con este tiempo inestable que, según meteorología, va a continuar en esta tarde, noche y posiblemente mañana. 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Y nada, la consigna hoy, pasarla bien. Y es el último viernes de mayo. El lunes empezamos con todo. Todo lo nuevo en Radio Disney. La música, por supuesto, va a seguir vigente con todos los artistas que te gustan a vos. Así que ya sabes, 0986-936-000. Más música, arriba el volumen.

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1: 5 minutos de las 4 de la tarde.
2: Bueno, vamos a hablar del clima de nuevo. 18 grados para la información exacta. Y me sorprende porque hay sensación térmica de 16, así que no te confíes en el número. No te olvides llevar una campera liviana, si vas a salir, y más que es viernes y hay cosas para hacer los viernes, más fin de semana. Bien, ¿qué más? Humedad, olvídate, 87%. Viento del sureste a 18.5 kilómetros. Bien, amigos, amigas, el lunes, junio con todo, yo no puedo acreditar que todavía... vamos a estar en el mundial de nuevo, che. Vamos a estar en el mundial, Paraguay. Vamos a Paraguay. Arranca el mundial y también se viene algo mágico y espectacular. ¿Sabes qué te estoy hablando? 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Prepárate porque vas a estar alucinante. Alucinante es la canción que se viene. Me fascina esta canción, yo sé que a vos también. Aitana, superestrella.

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1: Muy bien, estamos escuchando a Sabrina Carpenter con Expreso. 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
0: 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Nosotros seguimos con más canciones aquí en 965.
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1: Estamos haciendo ya el calentamiento para lo que va a ser el modo fin de la bachata Manuel Turizo. Bueno, a ver, qué contarles. Sí, mira, que se viene algo hablando del fin de semana. Yo miré ahora la meteorología y dicen que hoy es el tema que llueve así full, ¿verdad? O sea, desde la mañana que estamos así, vamos a cerrar la jornada del viernes, del último viernes de mayo, con este tiempo inestable, pero mañana ya va a estar súper bien, ¿verdad? Y el Centro Histórico de Asunción va a ser escenario de la segunda edición de la Feria Palmear Sin Fronteras. Sí, se viene esto, una propuesta multicultural que va a reunir a comunidades migrantes residentes en Paraguay para compartir también las tradiciones, gastronomía y expresiones artísticas que se van a desarrollar ahí en Calle Palma. Ok, va a ser desde las 11 de la mañana hasta las 23, sobre, bueno, todas las intersecciones, ¿verdad?, de lo que es Palma. Yo creo que más o menos ahí es donde empieza el, ¿verdad?, famoso, la ubicación icónica, histórica, donde vamos a celebrar seguramente las victorias de Paraguay en el Mundial. Sí, donde estamos hablando, en el Panteón de los Héroes, ¿verdad? A ver, un poco, 31 stands, espectáculos en vivo, actividades, como les dije, culturales, va a ser para toda la familia, así que lleven a los chicos que esto va a estar excelente, ¿eh? 22 colectividades extranjeras residentes en el país, entre ellas van a estar Brasil, Colombia, México, Perú, Japón, Corea, India, va a ser un mundial, va a ser esto, Francia, Italia, Turquía y Taiwán. Y van a haber emprendedores paraguayos también, por supuesto, ¿eh? Así que de todo, ¿eh? A mí me interesa el tema de la comida. Imagínate ir a probar algo de Francia, por ejemplo, ¿verdad? O después le bajas y te vas a Japón, Corea, de India, ¿verdad? No sé, o Turquía. En fin, de todos los países. Así que mañana, Feria Palmear Sin Fronteras. Ya está hecha la invitación, así que aprovechen, amigos, amigas. Ok, 0986 936 000, estamos ahí.

Vamos a arrancar modo fin de, ya sabes, a partir de las 17 vamos a estar con todo ahí para poder compartir todo lo que va a pasar en este último tramo. Porque acordemos que el lunes recién empieza, ¿cómo que se llama? Junio, ¿verdad? Mes de junio, mes de San Juan, o sea, es un mes fantástico, Dino, nice, y nada, el mundial, excelente. Bien, más canciones aquí en tu radio, vamos a irnos de vacaciones en una música, Wisin, vacaciones.

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1: Karol G hizo historia en los American Music Awards 2026, recibió el prestigioso premio internacional a la excelencia artística, un galardón que vos sabés que no se daba ese premio desde el 2009 y le fue entregado por John Legend. Esto fue en el MGM del el Grand Garden Arena de Las Vegas. En esta gala, bueno, ella también se lució, ¿eh? Y fue sorprendida también con este tributo, digo, mejor por a un galardón, a mejor álbum latino por su disco Tropicoqueta, quería decir Tropicroqueta, ¿no? Consolidando una doble victoria en esta noche fabulosa para ella, la que irá Ivoni Bonita, ¿verdad? Que es el alter ego de Karol G. Amigos, amigas, estamos en el Shopping del Sol, ¿eh? 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Bueno, ¿qué hacemos? ¿Más música? Ya va, estamos sacando de acá, estamos preparando ya para sacar los pasos prohibidos, en este fin de semana, porque se viene el modo fin de en breve. Ahora, nuestra querida chica dorada que se casa en breve, señora dentro de poco, nada de chica, nada de señorita, señora dentro de poco. Hablamos de Taylor Swift, The Fate of Ophelia.

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1: Hola Álvaro, ¿qué tal, qué tal, qué tal? ¿Cómo te va? Álvaro, ¿qué vas a regalar
2: audio?
1: Hoy es viernes? Ya se sorteó ya el de Arcona. ¿Qué vas a regalar hoy a tu público que te sigue, a tus oyentes que te siguen?
2: Muy bien, gracias, gracias por estar del otro lado. Bueno, se vienen premios, se vienen regalos. Entradas de cine se tienen que de nuevo habilitar desde la semana que viene, así que estén pendientes, amigos, amigas. Muchos que no quieren hacer nada también se quieren quedarse en casa por el tema del clima, eso, pero mañana ya no llueve, señores. Amigos, amigas, mañana va a estar espectacular, así que vamos a continuar nosotros con mucha más música, con mucho más ritmo. Y vos, comunicate, contanos, ¿cuál es el plan de hoy? ¿Te quedas vos en casa o vas a esperar mañana para salir? ¿Vas a armar una cena? 0986 936 000. Sigue la música.

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1: Qué recuerdos con esta música que estamos escuchando en este modo fin de semana. Modo espectacular también porque es fin de mes prácticamente. Hoy 29 ñoquis. Hay que poner plata abajo, un plato de ñoquis y todavía de repente no te tocó almorzar. Puedes hacer un plan para la noche, ¿verdad? Cocinar en casa, salir, si cobraste por ejemplo, si tocó cobrar hoy, ¿verdad? Puedes salir a comer un buen plato de pasta de ñoquis y también poner esa tradición que se hace, ¿verdad? Para traer más abundancia a la casa, así que por si acaso hay que hacer de todo, ¿eh? Bueno, ¿qué más decirle? Vamos a hablar del clima, porque, bueno, estaban diciendo que durante esta noche vamos a tener todavía lloviznas. Claramente es cierto, porque el tiempo va a seguir inestable y la mínima que podríamos tener para cerrar este viernes, que te quiero viernes, sería de 16 grados. Actualmente tenemos humedad al 96%, viento a 5 kilómetros por hora del este noreste y mañana la máxima podría ser de 19 grados solamente, ¿eh? 17, ah no, perdón,

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1: Muy bien, amigos, amigas. Gracias por estar del otro lado. Estamos cerrando ya el modo fin de, pero no cerramos nosotros la música y la programación, porque va a seguir, por supuesto, toda la interacción acá de lo que van a hacer tus artistas con vos, haciéndote vibrar, bailar, emocionarte, porque tenemos todos los estilos musicales, por supuesto, y una variedad de cantantes que van a hacerte la noche. Estés donde estés y hagas lo que hagas. 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Ya lo dije, ahí está. 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Gracias. Les mando un abrazo grande, que tengan buen resto de viernes, un excelente fin de semana y también un hermoso comienzo del mes de junio.
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